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1: La diputada Claudia Mora de Renovación Nacional manifestó su rechazo parcial a la modificación propuesta por el Ministerio de Hacienda a la Ley de Fraudes. La parlamentaria advirtió que los cambios impulsados dentro de la reforma dejarían desprotegidos a los usuarios bancarios frente a estafas. El estado de Tennessee tiene programada la ejecución de Krista Pike, sentenciada a muerte en 1996 por el asesinato de una compañera de estudios cuando tenía 18 años. De concretarse, será la primera mujer ejecutada en ese estado en más de dos siglos. Según un reporte de un medio brasileño, Brasil evalúa sumarse al Compromiso de Santiago, alianza regional contra el narcotráfico y el crimen organizado transnacional impulsada por Chile.
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3: Son las 21 horas 32 minutos.
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serás bendecido al entrar y bendecido al salir. Bendecido en la ciudad y bendecido en el campo. Bienaventurado el varón que no anduvo en consejos de malos, ni estuvo en camino de pecadores, ni en silla de escarnecedores se ha sentado, sino que en la ley de Dios está su delicia, y en esa ley medita de día y de noche. 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
2: El aeropuerto de Santiago proyecta implementar a partir de 2027 un servicio de buses con conexión directa hacia regiones de la zona central, como Valparaíso y O'Higgins. Los recorridos no realizarán paradas intermedias dentro de la región metropolitana y abrirán la opción de pasajes intermodales combinados con aerolíneas. Las obras del puente Chacao alcanzaron casi el 69% de avance físico y entraron en una nueva fase de montaje e inspección técnica. Los trabajos se concentran en la fiscalización e instalación de piezas clave, como las sillas de acero fundido procedentes de Italia, que guiarán el sistema del cable principal sobre el viaducto. La Dirección de Educación Pública instruyó a los SLEP a fusionar cursos paralelos si suman 35 estudiantes o menos. La medida exige resguardar cupos del programa de integración escolar, capacidad física de salas y vacantes para matrícula anual.
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4: 22 horas, 10 de la noche, 32 minutos.

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2: 23 horas, 11 de la noche, 3 minutos.
1: Gracias, muchas gracias.
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Es increíble cómo te extraño teniendo tu cuerpo tan cerca, mas no tu atención, tu deseo, tu interés. Cómo te extraño. Es increíble cómo un día se empieza algo tan hermoso y después sientes que con el pasar del tiempo deja de ser maravilloso. ¿Qué pasa? ¿De quién es la culpa? ¿Quién descuidó la hoguera confiando que uno la puede mantener prendida? Es verdad, eso pasa, pero el calor que no es compartido te quema. Te quema el saber que esa mirada que antes era para ti, ahora está tan perdida. Te quema el saber de no saber cuántos días te quedan. Te quema el no saber si existe otra hoguera. Te quema la angustia de no saber qué hacer. Te quema la ansiedad de cómo volver a conquistar. Y no queremos aceptar que a veces la mejor conquista

sido solo un cuento, que al leer la palabra fin buscas otra historia porque la anterior ya no te emociona. Si es así, no sabes lo que es el amor. Uno entra en el amor, porque entrar en el amor te convierte en escritor. Eres tú que creas las emociones de un cuento de fantasía. Acción, ternura, lágrimas, risas, paz.

0: Buenas noches. Muchas gracias. Gracias.
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2: 2:00 a.m. 2 minutos.

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0: Hola, radio.
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0: para el amor de mi vida que te está escuchando.
1: Hola, ¿me pasarías una canción para todos mis amigos que te están escuchando?
0: Hola, ¿me pasas un tema? Se lo dedico a mis hijos.
1: Hola, te escucho siempre. Gracias por ser mi gran compañía, señor.

0: 3 de la mañana, 5 minutos.
1: Gracias, muchas gracias.
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0: 7 de la mañana, un minuto.
1: Gracias, muchas gracias.
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Atención, les habla la policía. Sigan las instrucciones para pasar el control. Saquen las manos de los bolsillos y levanten los brazos. Queremos ver los brazos bien alto. Más alto. Así, así. Muy bien. A continuación hay que comprobar cómo suenan esas palmas.

0: han pasado el control.
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2: Un informe de la OCDE reveló que el 23,4% de profesores en colegios públicos chilenos no está plenamente calificado según la normativa, duplicando el promedio internacional. Además, alertó sobre vacantes sin cubrir y una deserción profesional del 8,4%. Las infecciones por gonorrea y sífilis alcanzaron en Chile sus registros más altos en 10 años, con más de 13.000 contagios combinados en 2025. Expertos llaman a derribar mitos, normalizar el testeo preventivo y utilizar métodos de barrera ante cuadros frecuentemente asintomáticos. La Dirección de Educación Pública instruyó a los SLEP a fusionar cursos paralelos si suman 35 estudiantes o menos. La medida exige resguardar cupos del programa de integración escolar, capacidad física de salas y vacantes para matrícula anual.
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3: 8 de la mañana, 32 minutos.

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0: Son las 9 de la mañana.
1: Gracias, muchas gracias.
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Hola, hola, hola, hola, hola, hola, hola, hola, muy buenos días. 9 de la mañana ya con 26 minutos. Estamos dando comienzo ya al programa del día de hoy, como es Compartiendo en la Mañana, día miércoles 30 de septiembre. Hoy, último día del mes, 30 de septiembre, donde estamos saludando a todos los Jerónimos, Jerónimo y día, mucha felicidad de todos los Jero en el día de hoy, 9 de la mañana, ya con 27 minutitos, claro que sí, un gran aplauso ahí a los Jero. Ahí sí, Jerónimo, Jerónimo no va porque Jerónima no hay, o sí hay, Jerónima, no, parece que no. Así que Jerónimo, a todos los Jerónimos que están en sintonía a esta hora de la mañana, un gran saludito para ellos. Y las personas que están de cumpleaños también, claro que sí, un gran saludito hoy 30 de septiembre. Claro que sí, 30 de septiembre. Voy a saludar a mi sobrino que está de cumpleaños hoy día en Vallenar, Mario David. Un saludito de cumpleaños en el día de hoy. 9 de la mañana, 28 minutos. Continuamos en esta mañanita ahí dándole la bienvenida a todos nuestros auditores que están en sintonía en diferentes lugares. Claro que sí, en diferentes lugares de nuestra localidad de Chañaral Alto y alrededores. Que ya están ahí escuchando la buena música de acá, de Radio Dimensión de la 939. Claro que sí, directamente desde la Villa 89, Chañaral Alto. 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
0: 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Nos vamos a la pausa para después empezar ya de lleno lo que es compartiendo en la mañana. Sean todos bien.

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1: La productora Phoenix Entertainment confirmó que estará a cargo del nuevo tour mundial de Luis Miguel para 2027. Con un mensaje en redes sociales anticipó su regreso a Chile, cuyas fechas, recintos y entradas se revelarán próximamente. Tras confirmarse el tercer caso de sarampión en el país, el MINSAL instó a quienes viajen al extranjero a verificar su esquema de vacunación. La autoridad advirtió sobre la alta transmisibilidad del virus y reforzó la prevención en pasos fronterizos. A casi tres meses de su estreno fijado para diciembre, la preventa de Avengers Doomsday superó las 11.000 entradas vendidas en cines chilenos en sus primeras horas. La alta demanda activó funciones especiales en formatos premium ante el furor de los fanáticos de Marvel.
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3: 9 de la mañana, 33 minutos.
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Continuamos en esta mañana de día miércoles 30 de septiembre, último día del mes y nadie se enoja. Último día del mes y nadie se enoja. Oye, ya tengo pedidos musicales, claro que sí, de nuestra amiga Nadia Cortés Mura, que ya está tempranito allá, escuchando lo que es la radio y ya haciendo sus quehaceres del hogar. Dice, buen día, Bernie, desde la costa tempranito. Muy helado el día, dice. Ah, sí, pues a mí hasta... Oye, tan raro el clima, ¿no? Hace frío en estos tiempos. Estamos como en el invierno. Bueno, hay que cuidarse nomás, por eso vienen las enfermedades, los resfríos. Ahí viene todo. Bueno, nos pidió unos temazos. Acá le vamos a poner al tiro nomás los temas que ella nos solicita. Rudy Lescala, mi vida eres tú. Giacomonti, no me digas adiós. Y un temazo ahí que lo vamos a tocar, pero muy buenísimo, ¿ah? Vamos con estos temazos ahí para la amiga Nadia Cortés Mura, que anoche la vi, está radiante, amiga. Un gran saludito para usted. Ahí estamos todos contentos. En un ratito más le vamos a contar que anoche tuvimos una reunión ahí en la Casa de la Cultura, ¿cierto? Con la organización Teletón, porque ya se viene la Teletón. Así que en un rato más le voy a comentar de qué se trató la cosa. Vamos con estos temas, amiga Nadia Cortés Mura, y un saludito para usted. Vamos con estos temazos musicales. Romanticones al hueso, como dicen los lolos por ahí.

Continuamos a esta hora de la mañana, 9 de la mañana ya, 56 minutos, 4 minutos ya para las 10. Recordar que hoy día es miércoles, solamente hasta las 11 de la mañana estamos con tu programa Compartiendo en la Mañana. Vamos a ir a un pedido musical de nuestro amigo ahí, como es Víctor Espinosa, que nos dice: hola, buenos días, ¿cómo está? Bien, aquí estamos trabajándole, amigo. Espero que bien, muchas gracias. Igualmente, dos temitas, porfi, dice: no fue una noche cualquiera con Camilo VI y Abrázame muy fuerte de Juan Gabriel. Muchísimas gracias. Claro que sí, nos vamos al tiro nomás con estos dos temazos musicales para nuestro amigo Víctor Espinosa.

0: 10 de la mañana, 5 minutos.
1: Gracias, muchas gracias.
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Hoy estamos de vuelta. 10 de la mañana, 14 minutos. 10 de la mañana, 14 minutos. Oye, vamos a hablar de la organización de la Teletona. Anoche, chiquillos, nos reunimos ahí en la Casa de la Cultura a las 8 de la noche. A las 8 de la noche estuvimos ahí a las 20 horas anoche en la Casa de la Cultura, la comisión de la Teletón, donde se invitó a todas las instituciones a participar de este evento que será ya el próximo día de noviembre, ¿cierto? 6 de noviembre, parece que es, 5 y 6 de noviembre, algo así. Donde estuvo presente, hubieron 21 personas más o menos, que nos acompañaron ahí en esta reunión que fue extraordinaria, ¿cierto? Donde nos ya nos organizamos para los próximos días, que se harán algunos eventos, ¿cierto? Algunas actividades, donde estuvo presente Walterio Muñoz, Tito Adones, Pedro Juan Muñoz, también Claudia Cortés, Jorge Hernández, Magdalena Araya, Verónica Rojas, Mónica Olivares, Nadia Cortés Mura, Claudia Gusto, Don Luis, Mónica Mondaca, Pedro Pereira, Inelda Cepeda, Juan Cuevas, Cecilia González, Claudio Gómez, Jessica Pérez, Joana Salinas, José Díaz y yo. Tuvimos todos ellos presentes, ¿cierto? Anoche en la comisión Teletón, que se hará estos próximos días en algunos eventos que se harán, que serán los siguientes, ¿eh? El 9

se va a dar el vamos a la Teletón. ¿Ah? El lanzamiento de la Teletón será el 9 de octubre a las 18:30 horas más o menos en el parque, donde habrá lota, habrán cositas ricas para comer, ¿cierto? Churrasca, chori, churrasca, habrán, acá lo noté, sí, habrán churrasquita, ¿cierto? Habrán choripán, completos, bebidas, para degustar y ahí para ir a colaborar con lo que es la Teletona. Este 9 de octubre será el lanzamiento de la Teletón acá en el parque de nuestra localidad de Chañaral Alto, donde habrán números artísticos, ¿cierto? Artistas invitados, locales, ¿cierto? También para participar ahí en este lanzamiento de la Teletón, que será este 9 de octubre. Y después el día 16 será el día viernes, un show ranchero, show ranchero, igual que el año pasado. Se pasó muy bien. Hubieron varios artistas ahí donde participaron. Show ranchero el día viernes a las 21 horas, ahí será la Casa de la Cultura. El 22 o 23 de octubre, a ver qué día cae.

23, ahí está. 23 de octubre será, ¿cierto?, lo que es la Cenatón. Ah, Cenatón habrá ese día, desde las 21 horas también. Y el 31 se celebrará el Halloween, ahí en la plaza de nuestra localidad Chañaral Alto, en el centro. Bueno, ahí se va a ir dando durante los días que pasen, las actividades, ya confirmar yo ahora, ¿cierto?, y dónde será el lugar. Pero el sí o sí, el vamos de la Teletón es el 9 de octubre y en el parque de nuestra localidad de Chañaral Alto, donde quedó constituida la organización por las siguientes personas. El coordinador Pedro Juan, secretaria Mónica Mondaca y tesorera la señora Joana Salinas. ¿Ya? Ahí está todo lo que se... Oye, tuvimos... Se pasó bonito, ¿cierto? Se compartió ahí con los amigos que siempre estamos ahí en lo que es la Teletón. Hubieron varias personas, ¿cierto? Ojalá que duremos hasta el final con todas ellas. Y ahí se va a ir viendo, ¿vo?, durante las semanas próximas, todo lo que se va a ir haciendo. Le voy a ir anunciando evento por evento, ¿cierto?, para que ustedes estén atentos ahí, para que vayan a cooperar, chiquillos, en este gran evento como es Teletón 2026. ¡Claro que sí!

0: Ahí estamos, claro no que sí. Cómo... Oye, anoche tuvo muy buena la reunión. Ahí, si se quieren integrar más personas, pueden hacerlo. De las instituciones, cierto, que hay acá en nuestra localidad de Chañaral Alto, porque entre más somos, mejor, mejor, mejor. ¿Ya? 10 de la mañana, 19 minutos. De mandarle un gran saludo a nuestros amigos ahí que estuvieron anoche en la reunión, ¿eh? La primera reunión que se hizo para lograr hacer lo que esperamos, ¿eh? Que resulte todo. Tengo un problema acá con los audífonos. Ahí sí. Ahí sí, tengo un problema ahí con los audífonos, con el retorno. 10 de la mañana, 19 minutos. Y seguimos con más pedidos musicales.
1: Eres de Chile.
0: Continuamos con más pedidos musicales a esta hora de la mañana. Vamos a ir con...
1: ¿Cómo te va con...?
0: Con este pedido ahí de nuestro amigo Luis Díaz. Luis Díaz, aquí está. Dice: buenos días, Bernie, ¿cómo está la salud? Espero que bien. Sí, amigo, ahí estamos. Entre el tongoy y los vilos, como se dice. Dice: quiero escuchar dos temas de Manolo Galván, con los temas Te quise, te quiero y te querré, y Deja de llorar. Claro que sí, desde ya, muchas gracias. Ahí vamos al tiro nomás con los temas. Recordar que hoy estamos solamente hasta las 11 de la mañana, chiquillos.

Continuamos a esta hora de la mañanita. Claro que sí. Oye, vamos con los saluditos de Facebook. Ah, vamos con los saluditos que nos van llegando de Facebook a esta hora de la mañana. A ver qué tenemos acá, algún saludito. Vamos a ver.

Ya, acá están los saluditos de Facebook. Dice Nadia Cortés Mura, nos dice qué rubia más sexy. Oye, amiga, por Dios, ¿qué me dice esa cosa? Mi chica cariño dice bendiciones. Igualmente para ti, Nadia Cortés. Yeyita Márquez dice muy buenos días, Bernie, que tenga un lindo día en esta mañana nublada. Aquí escuchando la número uno y un abrazo a la distancia. Muchas gracias, Yeyita. ¿Y dónde está la Yeyita ahora? ¿Dónde está? Tengo tu lado, mi Yeyita, en Andacoyo. ¿Dónde está Yeyita hoy día? Carla Isabel Vergara, Carlita, nos dice lo siguiente. Hola, buenos días, Bernie, que tengo un lindo día. Quiero escuchar dos temas de Marisela. Ok, ahí lo vamos a buscar. Janet Castillo dice, hola, amiga Janet, ¿cómo está? Andrea Godoy, buenos días, amiga Janet, ¿cómo está? También nos saluda Mónica Olivares, nos dice... ¡Buen día, mi bella! ¡Hola, mi bella! ¿Cómo está? ¿Cómo amaneció el día? ¿Cómo está? Ahí, ayer la vi bien cocoroca ahí, en la reunión. Florita Fuentes dice, buen día, Bernie, que tenga un lindo día, el último día de septiembre, y que Dios lo acompañe en este inicio de octubre. Muchas gracias. Saludos y bendiciones igualmente para usted, Florita, igualmente. Alejandro Hernández Astudillo, Jorge Hernández nos dice, muy buenos días, amiga Bernie, bendiciones, siempre muy bueno el programa compartiendo en la mañana, excelente y maravilloso día miércoles, acá escuchando la number one en sintonía, pies del cañón, como siempre, muchas gracias, amigo Jorge Hernández, y también lo vi ahí en la reunión de la comisión Teletón. Manuel Carvajal nos manda unos corazoncitos. Muchas gracias, Manuelito. Un gran saludo para usted. Nadia Cortés ahí nos manda... ¿Por qué no? ¿Qué significa eso? Amiga Nadia Cortés, ¿qué significa ese emoticón que me envió?

0: Y ya ahí volvemos. Ay, no se vayan, no se vayan, no se vayan.
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3: La NFP presentó una nueva denuncia ante el Tribunal de Disciplina contra un club de Primera B por irregularidades reglamentarias, solicitando su desafiliación o el descenso automático al cierre de la temporada. Científicos desarrollaron una terapia oncológica basada en una fábrica viviente inyectable que produce quimioterapia directamente en el interior del tumor. El mecanismo permite concentrar el fármaco contra las células malignas desde adentro y reducir los efectos secundarios sistémicos del tratamiento convencional. Un error logístico del Comité Paralímpico de Chile dejó fuera del Gran Prix de Cali al joven paraatleta puertomontino Elgi Kodjambasis, impidiéndole disputar la semifinal. El organismo reconoció el descuido y comprometió respaldo técnico y profesional para sus próximos desafíos deportivos.
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4: 10 de la mañana, 33 minutos.
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Continuamos en esta mañana, 10 de la mañana ya con 37 minutos. Oye, nos llegó el tema nuevo, nuevecito de paquete. Ayer, cierto, fue ya tirado en todas las redes sociales, en YouTube, en stream, bueno, en todos lados, cierto, de nuestro artista nacional emergente, que ya es un gran artista, ya siendo reconocido internacionalmente, como es Brion. Nos mandó el tema, los vamos a tocar ahora. Si ustedes no saben quién es Brion, si vieron el programa Yo Soy, el que ganó, cierto, en Yo Soy Luis Miguel, y pero ahora está tirando su carrera con sus temas propios, con su voz propia, así que está siendo reconocido internacionalmente, joven artista de 26 años de edad, jovencito, está ahí con sus temazos, pero canta muy lindo, muy hermoso este chiquillo, Este niño se merece ser invitado al Festival de Viña del Mar, dicen los comentarios. Es un artista completo. Gracias, Chile, por tal lindo regalo para el mundo. Dice, vamos, Brioncita, de todos los países, hagamos que este temón sea viral. Reproducir esto con los deditos. Querido Bray, has superado las barreras con creces. Nunca dejes de crecer, de creer en ti y en lo que aún tienes para dar y seguir adelante. Un abrazo a la distancia. Un chiquillo que comenzó cantando en el metro, imagínense, fue conocido ahí cantando en el metro con la voz muy igual a Luis Miguel, y además tiene un gran parecido. Así que nos vamos con este temazo musical ahí de Brion, Lo que pudimos ser, así se llama el tema. Vamos a ir al tiro nomás, porque lo enviaron para que ya lo hiciéramos popular en las radios, claro que sí, ¿eh?

0: ¿Qué le pareció el tema? Ah, buenísimo, nuevo tema musical que se lanzó ayer, hace 15 horas ya que está este temazo para que compartan este tema. 10 de la mañana, 43 minutos, también hacer el alcance que ya se cerraron las líneas, chiquillos, está todo listo, preparado ya para en un ratito más llevar el programa municipal. ¿Eh? Claro que sí. Vamos con más temas. Nuestra amiga Carlita Vega nos pidió estos dos temas musicales con la banda Tropical de Vallenar. Saludo ahí a Carlita.
1: Sí, señores, 20 años en los grandes escenarios.

Continuamos ya con los últimos saluditos, los últimos mensajitos que nos han llegado ahí de nuestra amiga Carlita Vergara, ¿cierto? Que nos solicitó dos temas de Marisela, La Pareja Ideal, le vamos a tocar, y Tu Dama de Hierro con Marisela.

0: vamos bailando.
1: Y nos vamos con el último pedido ahí de nuestro amigo Jorge Hernández. Amigo Jorge, vamos a tocar lo que podamos nomás, porque es un mix muy largo. Así que ahí los temita, porque ya van a ser las 11 de la mañana. Dice, hola, muy buenos días, amiga Bernie. Bendiciones, siempre muy bueno el programa Compartiendo la Mañana. Quiero escuchar el mix del grupo Candileja. Excelente día, maravilloso día miércoles. Saludo al amigo Rodrigo Daer Gómez. Saludo al amigo Fran, al amigo Giovanni, al amigo Soldado, a la amiga Teresa. Igual saludo a todos mis amigos y amigas del coro María Castañeda y a los amigos compañeros del teatro Los Herederos, a mi hermano Cristian en Antofagasta, a mis hermanos y hermanas, sobrinas y sobrinos, a mis primas, primos en Argentina y Mendoza y en todo el mundo entero. También saludar a mis amigos de la banda Fanny Castillo y Cheñar el Alto, a mis padres en el cielo. Amiga Bernie, dice, también saludos a mi profesora Mari Colores. Igual saludo a mis compañeros de la Comisión Teletón 2026. Ahí va el saludito entonces, amigo Jorge Hernández. Nos vamos al tiro nomás con el tema. Mire, tenemos como un minutito nomás, así que le vamos a tocar algo que sea, amigo Jorge, ¿eh? Es muy largo el mix. Vamos con este mix un ratito porque ya van a ser las 11. Chao, chao, chao. Que estén bien, cuídense. Nos encontramos mañana. Si Dios así lo quiere, nuevamente estaremos acá. Chao, chao.

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0: Ya está aquí, está de regreso, ha vuelto nuestro amigo Orlando. Sobrevivió a las bajas temperaturas y altas temperaturas también.
1: Pasó agosto.
0: Pasó agosto y septiembre.
1: Y septiembre, claro.
0: ¿Cómo está ahí, Orlando? Del number one dice que está. ¿Cómo está, querido familia? Un placer de saludarlo a todos y cada uno de ustedes. ¿Cómo está el señor Jesús?
1: Muy bien, ¿cómo está Tony?
0: Viento por acá. Hoy un día que todos pensaban que iba a estar muy caluroso hoy día. No, pero tenemos un día agradable. Tendremos una temperatura aproximada de 19 grados durante la tarde. Y mañana, si es que amanece despejado, mijo. Vamos a tener altas temperaturas.
1: Así es, así también lo informó Meteorología de Chile durante las últimas horas, así que hay que prepararse para estas altas temperaturas.
0: Alcanzaría los 32, 33 grados,
1: ¿eh? Wow.
0: Sí, es complicado, porque en Montepatria ya con 28 ya como que andáis transpirando.
1: No andáis como, claro,
0: peloteado. Exactamente. Hoy saludamos a toda nuestra gente de la comuna de la Tierra de los Valles Generosos. ¿Cómo están ustedes? Un placer saludarlos. Hoy damos comienzo a nuestra programación de día miércoles, terminando este gran mes, el mes de la patria, ¿cierto? El mes de Montepatria.
1: El mes de la patria y el mes de Montepatria.
0: Exactamente. En el día de hoy tenemos bastantes actividades y también tenemos acá mucha información que entregar a todos ustedes.
1: Así es, mucha información relativa también a nuestro aniversario que se celebró el día lunes pasado. Tuvo también una alta convocatoria.
0: Exacto.
1: Vamos a estar también informando sobre los pormenores que se ha realizado a nivel nacional con respecto a la paralización de estas 48 horas convocadas por la CONFUSAM en el área de salud. Y bueno, también vamos a tener a Cultura, también vamos a estar acá con panoramas para que ustedes puedan también ahí agendar el fin de semana algún tipo de salida también con su familia.
0: No se viene un tremendo evento en Cultura.
1: ¿Sí?
0: Sí.
1: ¿Voy a contar algo?
0: Una tremenda película. Tremenda película.
1: Muy bien.
0: Filmada exactamente aquí en la ciudad de La Serena y sus alrededores, más en el norte.
1: Ya.
0: Pero por ahí va. Bueno, Marcelo nos va a contar todos
1: un ratito más.
0: Exactamente.
1: Aquí.
0: Todos los pormenores de esta película que fue hecha acá en nuestra cuarta región, con actores principalmente, pero con un actor que es de calidad, un hombre que lleva años en el cine también, Daniel Muñoz.
1: Muy bien, ahí vamos a tener entonces todos los detalles con Marcelo de Cultura para que nos comente sobre esta gran.
0: ¿Qué nos cuenta Marcelito? Hoy día también, bueno, comenzar con un poquito de pena también porque, bueno, como todos bien lo saben, la vida nos depara distintas cosas, ¿no es cierto? Nos va haciendo, ¿no es cierto?, que la vida sigue evolucionando, pero también hay personas que han dejado una huella importante en nuestra comunidad.
1: Sí.
0: Y bueno, ha fallecido don Pedro, ¿no es cierto?, muy bien conocido, el perteneciente también al sistema de salud, ya, y está siendo velado en Rapel, si no me equivoco, ¿no es cierto?, nuestro amigo. Y bueno, voy a buscar aquí los datos específicos, ¿no es cierto?, de todo lo que se está realizando en este momento.
1: Uh-huh.
0: El muy buen funcionario, como te decía, amigo, que nos ha dejado y que obviamente en el día de hoy ya está siendo velado sus restos ahí en la localidad de Rapel.
1: Bueno, las condolencias también para la familia, para los amigos, para quienes conocieron a don Pedro también, y bueno, también para la misma localidad de Rapel, que en estos minutos está acompañando. Estuvo acá, me dice Orlando, que él estuvo en la posta de Hacienda de Valdivia, estuvo trabajando, así que desde nuestro municipio, desde el Departamento de Salud, también enviamos las condolencias respectivas a su familia.
0: Sí, exactamente. Así que un ratito más vamos a dar la información completa, ¿no es cierto?, del fallecimiento de don Pedro, que estuvo también ahí en la parte de la ambulancia. Un paramédico de tomo el lomo, como decía yo, tuve el gusto de conocerlo, así que por eso te digo que nos deja una gran persona. Nuestras más sinceras condolencias a la familia, especialmente que hoy en día despide a un gran papá, un gran abuelo, una gran persona y un gran profesional. Así que
1: es. Bueno, este programa también dedicado para él en su memoria.
0: Especialmente para él. Bueno, pero como lo decíamos anteriormente, y novedades también con respecto a nuestro querido Chinito, el Chinito de Rapel. Ya fue dado de alta, se encuentra en la ciudad de La Serena, está ahí aprovechando unos días de vacaciones.
1: De vacaciones.
0: Sí, Chinito, ahí nos alegramos mucho porque la verdad no lo pasó muy bien nuestro querido Chino de ahí del sector de Rapel. Y ahora ya, gracias, ¿no es cierto?, a quien está con él, ¿no es cierto?, nos mandó la información de que ya el Chinito se encuentra bien, o sea, se encuentra ya en su casa, o sea, está ahí donde una visita, pero ya la parte
1: de salud
0: ya está mejor.
1: Está fuera de riesgo vital, mejor, que eso es lo importante.
0: A recuperarse nomás, Chinito, y a seguir avanzando en la vida que a veces cuesta tanto, estimado, ¿eh?
1: Sí,
0: para,
1: a veces.
0: Para algunas
1: sí.
0: personas de repente. No se puede seguir avanzando, solamente llegar hasta ahí, hasta cierto punto. Bueno, Dios sabe cuándo llega el momento que te recoge, ¿no es cierto?, para llevarte a sus brazos. Así que,
1: así es.
0: Eso, comenzamos nuestra programación del día de hoy saludando a los...
1: A los Jerónimo, que ya están de onomástico, así que también enviamos un saludo y un abrazo fraterno a todos los Jerónimos.
0: Alberto Sandón Jerónimo. También nuestro
1: querido. Oye, le han cambiado los nombres, tiene como
0: sí.
1: 364 nombres.
0: Manuel Cisterna Jerónimo, Luciano Alday Jerónimo y Pablo Jerónimo.
1: Juan Pablo Jerónimo.
0: Juan Pablo Jerónimo, Juan Pablo Jerónimo. Oye, a todos los que nos acompañan el día de hoy, damos comienzo a nuestra programación. Ya volvemos con las notas, pero primero un temita musical.
1: Por supuesto, vámonos a la pausa musical acá en Conexión Comunal de día miércoles.

0: Ya, ya estamos de regreso, por supuesto, ahí estábamos recién entregando las condolencias para don Pedro Alfaro Castillo, ¿no es cierto?, que es nuestro paramédico, quien falleció el día de ayer.
1: Así
0: y
1: es.
0: Que obviamente, como lo dijimos en un principio, no hemos brindado nuestro más sentido pésame a su familia. Sus restos están siendo velados, ¿no es cierto?, le vamos a dar una información en un ratito. Al parecer sería que está siendo velado en la localidad de Rapel.
1: Así es. Y sus funerales, bueno, se realizarán acá, menciona que
0: mañana.
1: Va a ser mañana en la iglesia de Rapel, lugar donde también él quiso o quería quedar.
0: Oye, tanto mucho tiempo trabajando, Pedrito, en lo que es esta función tan linda, una profesión, ¿no es cierto?, que tienen las personas y que la llevan en su corazón y que obviamente tú conoces mucha gente.
1: Así es.
0: Ellos son obviamente tus propios héroes, ¿no es cierto?, que todos los días ya si estás enfermo, ¿quién te va a salvar? Son nuestros paramédicos, nuestros funcionarios
1: de la salud,
0: de distintas postas y CESFAM que hay acá en nuestra comuna de Montepachi. Bien, vamos a ir de inmediato a las notas que han sido preparadas para el día de hoy.
1: Así es, Tony, porque Montepatria celebra un nuevo aniversario comunal con reconocimientos a quienes destacaron en la emergencia climática 2026. En los 421 años que cumplió la comuna, el acto organizado por el municipio hizo hincapié en la patria de la cual todos somos parte. En esa misma línea hubo un espacio protagónico para los jóvenes y estudiantes de la comuna. Despacho con el periodista Luciano Alday Villalobos.
2: Es tradición, Montepatria celebró su aniversario con un emotivo acto y un masivo desfile que congregó a vecinos y organizaciones sociales de todo el territorio. En estos 421 años, la ceremonia tuvo como foco especial a la patria y su significado en el nombre de la comuna. En este sentido, cabe recordar que la historia se remonta a la antigua Estancia Monterrey, la que posteriormente, con la independencia y el paso del Ejército Libertador, pasó a llamarse Montepatria, como es conocida actualmente. De esta manera, el acto de aniversario organizado por el municipio enfatizó en que la patria la conformamos todos y que dicha palabra se porta con orgullo en el nombre de esta tierra que agrupa cinco valles. Así fue destacado en su discurso por el alcalde de Montepatria, Cristian Herrera Peña.
3: Agradecer a todo el equipo nuestro municipal, al equipo creativo, al equipo de administrativo, porque para que todo esto resulte hay ideas que salen de repente del alcalde, de nuestro equipo, pero que son muchos funcionarios que la concretan. Lo hablábamos de la patria, Montepatria. ¿Por qué? Antes era Monterrey, el Monte del Rey, después cuando pasa la parte del Ejército Libertador cambia a Montepatria, pero ¿qué significa la patria? Bueno, la patria somos todos, pues hoy día quedó más que claro que llevamos muy orgullosamente el nombre de la patria en nuestro nombre, en nuestra comuna.
2: Otro de los aspectos destacados que tuvo este aniversario fue el rol protagónico de jóvenes estudiantes de la comuna. Sergio Astudillo, del Liceo Eduardo Frei Montalva, e Isidora Olivares, del Colegio Cerro Guayaquil, estuvieron a cargo de dirigir la ceremonia, mientras Victoria Moroso, del Colegio Río Grande de Carén, fue la protagonista de un emotivo video de reflexión sobre la patria. En esa misma línea, el alcalde Cristian Herrera Peña destacó la importancia de otorgar estos espacios a los jóvenes, quienes cumplieron de gran manera a pesar de la presión del público.
3: Yo no me imagino los 16 años haber estado ante 2.000, 3.000 personas dirigiendo un acto. De verdad, la pachorra de los tres habla de cómo son nuestros jóvenes. Y cuando lo pensamos también dijimos, oye, tienen que ser los nuestros. Si tenemos jóvenes súper talentosos, ¿por qué tenemos que locutear siempre los mismos? Bueno, nuestro respeto a quienes han sido locutores siempre, pero ¿por qué no pueden ser jóvenes que se atrevan y que lo hagan? Y lo hicieron espectacular, dominar los nervios, dominar la escena ahí, el podio, presentar, y lo hicieron precioso, y eso habla del enorme talento que tenemos en nuestra comuna de Montepatria y algo que queremos potenciar siempre.
2: Como en todo acto de aniversario, hubo espacio para reconocimientos de vecinos destacados, siendo galardonados en esta oportunidad el profesor Nelson López Núñez, la funcionaria de la salud Nolvia Fuentes y el funcionario municipal Manuel Cisternas. No obstante, en este año marcado por la emergencia climática, también se otorgaron reconocimientos a instituciones y organizaciones sociales que prestaron su apoyo durante las precipitaciones. Estas son las Brigadas CERT de Rapel, Tulahuén, Mostazal y Carén, el Club Enduro Montepatria, el Cuerpo de Bomberos El Palqui, Carabineros de Chile, el Ejército de Chile, el Club Aéreo de Valle y la Municipalidad de Vitacura. Uno de los homenajeados fue Manuel Cisternas, funcionario de 43 años de servicio en la Municipalidad de Monte Patria, quien manifestó la emoción de este reconocimiento sorpresa, ya que en primera instancia él fue invitado para escoltar la bandera durante el himno nacional.
4: Satisfecho por la labor realizada durante estos 43 años de vida aquí en el municipio. Así que emocionado de verdad. No me esperaba esto, no me lo esperaba. Yo estaba invitado para otra cosa, pero salí con otra cosa. Pero bien. Me alegro mucho por lo que ha sucedido. Y además que me llevo un gran recuerdo de la gente de aquí que estuvo en esta ceremonia, que me brindó el cariño. Y eso quiere decir que las cosas que hice, no las hice tan mal. Así que me voy muy, muy feliz. Así que me voy por la puerta ancha. Y precisamente yo venía invitado a hacer el escolta de la bandera, para eso venía yo. Y me salí con que me tenían un reconocimiento. Muy agradecido por el alcalde, por don Cristian, que se acordó de este funcionario que por tantos años luchó aquí en este municipio. Te digo, palabras, ya no tengo muchas para expresar la emoción que siento.
2: La jornada contó con la presencia de diferentes autoridades regionales, quienes también evaluaron de buena manera lo vivido en la tierra de los Valles Generosos. Así lo comentó, por ejemplo, el consejero regional Bernardo Chávez.
5: Muy bien, bien, bonito. Se vio que la gente aquí le gusta el desfile. Se ve que hay harta gente ahora disfrutando con el show de Illapu. Y el desfile se ve que de todas las partes de la comuna desfilaron. Me di cuenta que tenían de enseñar al alto, el tome, el palqui, así que no, se ve que lo disfrutan. Y obviamente que el gobierno regional va a estar apoyando a la municipalidad y al alcalde en todas las iniciativas que ellos nos presenten.
2: De esta manera, Monte Patria lleva con orgullo su nombre, recordando hechos históricos como la independencia de Chile, viviendo el presente con la participación de diferentes sectores de la comunidad, pero también proyectando el futuro con el rol desempeñado por los jóvenes estudiantes. Desde la comuna de Monte Patria, informó el periodista Luciano Alday Villalobos.
0: Bien, ahí está con nosotros Luciano Alday Villalobos. Y pasamos a la siguiente información. Asociación Corazón de Aguita cierra proyecto de subvención municipal con rogativa indígena. La agrupación adquirió una carpa impermeable para sus reuniones y actividades, la que fue celebrado en la inauguración, que incluyó agradecimientos, una ofrenda a la Madre Tierra, honrando así la memoria ancestral del territorio. Pasamos a escuchar el despacho del periodista Luciano Alday.
2: En el Centro Recreacional Municipal de Monte Patria se vivió una emotiva ceremonia por parte de la Asociación Corazón de Aguita, quien daba cierre a un proyecto de subvención municipal que les permitió adquirir una carpa impermeable para sus reuniones y actividades. La iniciativa tuvo un aporte del municipio de 987.410 pesos más un aporte de 450.000 pesos de la agrupación, llegando a una inversión total de 1.437.410 pesos. Por otro lado, cabe destacar que la jornada estuvo caracterizada por las costumbres de los pueblos originarios del territorio, ya que la ceremonia incluyó una ofrenda de agradecimiento a la Madre Tierra, entre otros simbolismos del legado indígena, como un baile andino y comidas típicas de la zona. De esta manera, la inauguración de la carpa también fue aprovechada para celebrar el Día del Pueblo de Aguita, conmemoración que este año se vio postergada a causa de las precipitaciones. Al respecto, el presidente de la Asociación Corazón de Aguita, Daniel Cortés Jofré, valoró el apoyo del municipio de Monte Patria y la importancia de mantener viva la memoria ancestral del territorio.
6: Ay, la verdad es que este ha sido un muy buen proyecto, porque nosotros no tenemos espacio, porque somos muchas familias, entonces no tenemos el espacio adecuado para hacer nuestras reuniones o nuestras actividades. Entonces el proyecto se enmarcó más que nada en una infraestructura que nos diera la posibilidad de poder juntarnos. Y esta carpa que tenemos aquí impermeable, que es de 10 metros por 5, nos ha servido para poder hacer nuestras actividades. De hecho, como usted puede ver ahora, tenemos toda la implementación nuestra acá y estamos como súper bien con lo que es la carpa. A ver, la verdad es que nosotros no pudimos hacer esto, era el 28 de agosto, entonces nosotros teníamos que celebrar el Día del Pueblo de Aguita. Entonces el día quisimos hacer todo junto con el cierre de proyecto, también hicimos la rogativa sobre la petición a la Pachamama de lo que son los frutos de la tierra y pedir nuestros buenos deseos para la llegada de la primavera y poder tener lo mejor que hemos pedido respuesta para este año.
2: Por su parte, el alcalde de Monte Patria, Cristian Herrera Peña, destacó la labor que cumplen las organizaciones de pueblos originarios en la comuna y reafirmó su compromiso con seguir apoyando estas iniciativas.
7: Sí, bueno, vinimos a hacer dos actividades. Uno, que fuimos invitados por las comunidades, uno es el cierre de un proyecto de subvención que les permitió comprar la carpa que está a mi espalda y algunos otros insumos para las reuniones que tiene esta agrupación, que son alrededor de 93 socios, familias de Aguitas, originarios de Aguitas, que han sido reconocidos y que se reúnen para mantener vivas las costumbres. No es una defensa del pueblo de Aguitas, es hacer para poder mantener viva su tradición, sus costumbres y principalmente esa tradición de reunirse, de juntarse, de conversar, de dialogar, de entregarse cariño. Así que felicitar a la organización y comprometer el apoyo desde el municipio para poder seguir fortaleciendo y seguir rescatando nuestras raíces.
2: Con este proyecto, la Asociación Corazón de Aguita no solo concretó un espacio destinado a sus encuentros y actividades, sino que también reafirmó su compromiso con la preservación y difusión de las tradiciones de los pueblos originarios. La jornada permitió poner en valor la identidad de Aguita presente en la comuna de Monte Patria, fortaleciendo los espacios de encuentro y participación de sus integrantes. Desde la comuna de Monte Patria, informó el periodista Luciano Alday Villalobos.
0: Bien, ahí estaba con nosotros Luciano Alday. Felicitaciones entonces a la Asociación Corazón de Aguitas, que está inaugurando ya su carpa para realizar reuniones, ¿no es cierto? Yo sé que muy pronto también van a contar con su sede social y ojalá que lo puedan proyectar a futuro.
1: Así es, Tony. Bueno, pasamos un poquito porque ya está con nosotros en el estudio. Está la señora Luz Oliva, que es la presidenta de la Asociación de Funcionarios y Funcionarias de la Salud Municipal. Y también está con nosotros Eduardo Rojas, que también es miembro del directorio. Porque, bueno, ayer la Confederación Nacional de Funcionarios y Funcionarias de la Salud Municipal, CONFUSAM, inició durante la jornada un paro nacional de 48 horas, ya, como medida para exigir un mayor financiamiento para la atención primaria de salud. La organización concentró estas demandas en el incremento del per cápita basal, ¿ya?, las mejores condiciones laborales y también hablar sobre o reflexionar sobre la reducción o fusiones y discontinuidad de programas en el sistema APS. Y bueno, los gremios locales durante la jornada de ayer se reunieron en Ovalle para movilizarse y estar también presente en esta convocatoria realizada a nivel nacional. Y es por ello que hoy día está con nosotros para que nos venga a comentar también el balance de lo que sucedió ayer de la jornada. ¿Cómo están? Muy buenos días.
8: Buenos días, gracias por darnos el espacio nuevamente.
0: Buenos días, señora Luz, ¿cómo están?
8: Ha sido una jornada provechosa, en verdad, durante todo el país, todos los AFUSAM y la Confederación desplegaron cierto esta paralización que tiene que ver justamente, como dice usted, con el financiamiento directo a nuestros usuarios. El reporte podríamos decir que a nivel nacional fue de un 90%, ya de un 90% de adhesión, y en la región también muy bien, o sea, logramos prácticamente el 100% en la región, que no lo habíamos tenido en el paro anterior, ya. En nuestra comuna también no hemos tenido mayores dificultades. Están todos los establecimientos adheridos con sus turnos éticos, se están entregando alimentos, se están entregando medicamentos y se están resolviendo todos los temas que se den entre las 8 y las 10 de la mañana, y los turnos éticos en puerta durante esta segunda jornada ya.
1: Eso también es muy importante mencionarlo para las personas que nos están escuchando, porque muchas veces ellos asocian que la paralización significa también paralizar también la continuidad de algunos programas o la entrega, como usted decía, de medicamentos, de alimentos. Entonces, bueno, también ratificarlo para que puedan acercarse a los centros de salud en el horario establecido con estos turnos éticos.
8: Sí. En verdad, en relación a eso, agradecer a la comunidad, porque yo siento que ayer en la marcha, bueno, la gente también, había muchas muestras de apoyo, y acá también, o sea, no tuvimos mayores dificultades. ya gente que no se había informado, pero todos entendiendo y nadie en verdad con dificultad en este paro, sino que justamente porque no se habían ellos informado. Hacer énfasis en verdad que justamente esta paralización tiene que ver cómo poder entregar mejor atención a nuestros usuarios. Ya, como dices tú, el tema aquí es el per cápita, pero aquí estamos pidiendo dos cosas. El año 2025 y el 2026 se congeló el porcentaje de incremento que debía darse al per cápita. Por lo tanto, hay una deuda de 37 mil millones de pesos. ¿Qué involucra? Menos insumo, menos movilización, es cierto, menos medicamentos, que ya hay complicado en todo el país las mismas características, ¿ya? Y además, que obviamente el per cápita es insuficiente, y lo que estamos pidiendo, la propuesta del ministerio es 600 pesos por persona. Nosotros le estamos pidiendo que sean 1.000 pesos por persona, que nos permita darnos una tranquilidad también a nuestra gente no tener que ya lo hemos tenido que hacer, recortes. Hemos tenido que hacer, por ejemplo, disminución en presupuesto, a lo mejor en laboratorio, porque acá la canasta básica se da, pero acá nosotros teníamos también otras instancias para que nuestra gente no tuviera que ir a Ovalle, se tomaban aquí algunos exámenes, ¿ya? Y otras prestaciones más que tienen que ver con algunos programas, cierto, que se podían disminuir.
0: Señora Luz, bueno, pasando a otra consulta antes de pasar acá a nuestro siguiente entrevistado. Es importante destacar el hecho de que ustedes, ¿no es cierto?, ya presentaron o estuvieron presentes en Ovalle en esta marcha, en esta convocatoria, ¿no es cierto?, que usted dice que se dio en un 90%. ¿Cuál fue el respaldo de las alcaldías? Porque yo tengo entendido que hubieron algunos alcaldes que como que no quisieron que sus funcionarios salieran a la calle, sabiendo, ¿no es cierto?, de que esto es un beneficio no solamente para los funcionarios, sino que es un beneficio directo a la familia. O sea, estamos hablando de un per cápita, como usted bien lo dice, que ha sido acotado, y que la verdad de las cosas, que ustedes están luchando por un mejor bienestar.
8: Así es, hubieron en verdad administraciones comunales en todo el país, de hecho se han hecho denuncias públicas también, porque ha habido también acoso, no solo a los dirigentes, sino que también a los trabajadores por participar en este paro. Y en nuestra región obviamente que también, pues nosotros acá por ejemplo hemos tenido sí una coordinación previa con la administración, desde el alcalde, la administradora y la directora comunal. De hecho, históricamente nosotros a la marcha llevábamos siempre más de 100 personas, pero por las restricciones de la Contraloría hoy día se nos es difícil, por ejemplo, llevar a la gente, porque tienen que venir de Ovalle para acá, ir y volver, entonces es agotador. Pero así todo nos permitieron por lo menos que pudiéramos llevar algunas personas y trasladarnos, ya, con ustedes saben que no significa el pago de buses y todo eso. Por lo tanto, pero sí, obviamente, hay comunas en la región, por ejemplo, en Ovalle, que tuvieron algunas dificultades, Salamanca, incluso Canela, ya, que han tenido algunas dificultades. Entonces, en La Higuera, que también está muy difícil la situación allá, y obviamente ha sido difícil esta movilización.
9: Y que prácticamente son comunas rurales que donde está presente la atención primaria de salud.
0: En la problemática.
9: Sí, en la problemática, sí, muy,
8: exacto,
9: muy grande.
8: Claro. Exacto.
9: Bueno, señora Luz, también con

0: lo que nos dan a una persona. O sea, es como la persona entienda que nosotros, usted una vez nomás puede ir al consultorio a tomarse exámenes, una vez nomás puede ir a ver médico, una vez nomás puede verse con el matrón, ¿ya? Porque si no, no alcanza. Entonces, estamos pidiendo que ese per cápita aumente. O sea, deberíamos estar alrededor de 17 mil pesos. Y hoy día estamos en ¿cuánto?
1: En 12 mil.
0: En 12 mil, ¿ya? 12, entonces, es totalmente insuficiente. Y eso, por eso tenemos que trabajar con los usuarios, porque son ellos los que nos tienen que acompañar en esta tarea. Esto no tiene que ver con remuneraciones, y yo creo que eso la gente lo tiene súper claro.
2: Uh-huh. Sí. Acá lo que se está luchando es básicamente aumentar también el gasto para poder también atender las necesidades de las mismas personas, de las mismas familias.
0: Sí, exacto. Uh-huh. Sí.
2: Bueno, don Eduardo también comente.
3: ¿Cómo está don Eduardo?
4: Hola, buen día. Bien, muchas gracias por darnos este espacio. Pero nosotros y todo el mundo debería saber que la puerta de entrada a la salud es la atención primaria. Por lo tanto, si tenemos una buena atención primaria, el resto en consecuencia va a ser bondad para nuestros usuarios. Pero si nosotros estamos cojeando, andamos a los tumbos, ¿no es cierto?, por el tema presupuestario, evidentemente no podríamos pretender que la salud nuestra, ¿no es cierto?, esta puerta de entrada, sea eficiente y eficaz. Entonces, el llamado siempre va a ser a eso, ya a mejorar las condiciones, ¿no es cierto?, para darle mejores y más prestaciones a nuestros usuarios, que es lo que se merecen, ¿cierto? Ellos necesitan un mínimo de atención, y ese mínimo nosotros se lo tenemos que asegurar en la atención primaria. ¿Ven?
2: Eso es súper importante también lo que usted menciona, porque a veces se da por hecho, que esto tiene que ser así, pero realmente hay detrás un engranaje que tiene que ser también cubierto para poder también atender las necesidades.
0: No tenemos que olvidar que este mes para nosotros es súper importante. Estamos hablando de presupuesto, ¿ya? Sí. Entonces, todo funciona con Lucas. Entonces, para tener recursos humanos suficientes, capacitados, Lucas. Para tener buenos medicamentos, para tener una buena prestación en tema de laboratorio, más allá del mínimo que nos pone el ministerio, necesitamos también pelear por este presupuesto, ¿ya? Y no hay que olvidarse que este presidente está aludiendo a disminuir o que acomodar algunos ciertos programas que son tremendamente importantes. Aquí todos los programas que se han ido incorporando son importantes. O sea, nosotros siempre hemos participado en programas extras, ¿ya? Pero no los pueden sumar al per cápita, porque si no es lo mismo. Entonces, y nos quieren disminuir esos recursos, el más ama, ustedes saben todo lo que nos ha servido acá. Sí. Y muchos otros programas que tienen que ver con jóvenes, con adultos mayores, cardiovascular, es mucho. Entonces, además aquí hay programas que son tremendamente asertivos en nuestra comuna, que tiene que ver con la ruralidad. No es lo mismo una persona que trabaja o que vive en Serena, en Coquimbo. Acá todos los días hacen ronda.
2: Sí.
0: Todos los días tiene que ir un equipo. Todos los días hay que movilizar productos para allá, para acá. Entonces, eso es un costo mayor en las comunas rurales. Y eso es lo que también nosotros queremos visibilizar a través, cierto, de estas movilizaciones. Que no es lo mismo una comuna rural que urbana.
3: Bueno, y la gente tiene que tener bien en claro también que esta serie de recortes que está haciendo el Estado, lamentablemente, está perjudicando, y especialmente al sistema de salud. Aquí lo primordial en todo el país es el sistema de salud. Como dice acá nuestro amigo, es la puerta de entrada, por supuesto, para la comunidad. Entonces la gente tiene que entender, ¿no es cierto?, que si ustedes están luchando por algo tan digno como es tener una salud como corresponde para todos los chilenos y chilenas, la verdad es que nosotros nos sentimos orgullosos porque ustedes están dando un paso importante en esta oportunidad, salir a la calle, de demostrar su descontento y de decir que realmente acá lo único que se está perjudicando es el sistema de salud tanto primaria, ¿no es cierto?, como toda la salud que corresponde. Así que queremos agradecer enormemente que estén acá. ¿Cuándo se depara?

0: ya estamos listos, siguen más paros, están viendo las posibilidades. Sí.
1: Este es un programa de movilización que nosotros llevamos ya varios meses, ¿ya? Hemos tenido dirigentes que han ido a marchar a Santiago, de hecho hoy día la marcha no fue, digamos, lo local, sino que hoy día la gran marcha es en Santiago. Uh-huh. Y hay gente que vino de todo el país a marchar a Santiago, ¿ya? Se mantiene este plan de movilización, vamos a ir informando, pero durante octubre y noviembre por lo menos nosotros vamos a mantener acciones y nos vamos a mantener en alerta y movilizados.
2: Eso es súper importante, sí, también mencionarlo, para que también las familias se puedan preparar y que, bueno, también van a haber turnos éticos en caso de volver a realizarse una nueva movilización.
0: ¿Algo que decir, estimado?
3: ¿Algo así? Nada, es que nosotros siempre, para nuestro norte va a ser nuestra comunidad, nuestra población. Y hacia ello es que estamos luchando para que ellos, al menos, ¿no es cierto?, se mantengan las mismas prestaciones que hoy en día tenemos. La señora Luz hablaba de una canasta básica, ¿cierto? Pero ¿por qué no en el día de mañana esa canasta básica hacerla un poquito más productiva y ofrecer mejor y más prestaciones a nuestros usuarios? Claro. Entonces, esa debería ser la idea y ese debería ser nuestro enfoque hacia el futuro. Pero por el momento estamos cojeando grandemente porque nos faltan, como decía Luz, las lucas. Eso es lo principal y muchas gracias a nuestra comunidad por entender cuál es la problemática hoy en día y que esto no se trata del sueldo de nosotros, que estamos luchando por el reajuste. No, solamente es lo que queremos conseguir para mejorar todo lo que hacemos en cuanto a salud para nuestra población. Gracias.
0: Un millón de gracias, señora Luz, gracias por venir, gracias, que le vaya muy bien y gracias también por levantar esa bandera de lucha por nuestros usuarios de la comuna de Montepatria.
2: Muchas gracias. Muy bien.
0: Que le vaya muy bien.
2: Muchas gracias.
0: Bien, nosotros vamos a continuar entonces con la programación que tenemos. Ya se nos viene nuestro estimado Marcelo, que nos va a contar un poquito de cine y que obviamente vamos a ir a una pausa.
2: Vamos a una pausa musical.
0: Vamos a una pausa, ¿sí?, musical y regresamos con Marcelo, que nos trae esta tremenda, pero tremenda novedad que llega a Montepatria, que es el cine, no en su casa, sino que en el Centro Cultural.
2: En el Centro Cultural.
0: Vamos, maestro.

0: pero no es que hacen aquí, sino que ya está aquí.
1: Ya está aquí, sí. Estamos nosotros acá, ya.
0: Está con nosotros Pedro Alberto Marcelo Rivera.
1: Puso como cinco.
0: Prende el micrófono, sí.
2: Orlando, ¿no?
0: Sí, ahí sí.
3: Ahí sí, ahora sí.
1: Ahora sí.
3: ¿Cuánta sabiduría, Orlando? Mira el pelo blanco, ¿eh? Pura sabiduría en el río Rapel.
1: Es que negó por allá, ¿no? Negó.
3: Otro Orlando, ¿no es el Orlando ese?
1: No,
0: el
1: Orlando.
0: El hermano de él.
3: Ah, el hermano menor.
0: El más no chico.
3: O el hermano yo por las canas, cantidad de canas. Puede ser.
0: También, ¿eh? Puede ser eso. Yo creo que es el mayor, el mayor.
3: El mayor.
1: El mayor. ¿Cómo está, Marcelo? Muy buenos días.
3: Oh. Ah, me lo pregunta Jesús. Ay, qué privilegio tengo.
0: Halagado.
3: Jesús. Lo busca todas las noches.
1: Jesús te envió.
3: Ahora está aquí en directo, Jesús. Bien, bien, muy bien, gracias a Dios. Con harta peguita, afortunadamente, harta acciones culturales. Uh-huh. Así que, bien, pues ya estamos promocionando. Se celebra el Día Internacional del Cine.
1: Ah, qué interesante, mira.
3: Usted es un cinéfilo.
1: Ahora
0: todos los días me mando una película.
3: Ah, en ese nivel.
0: Película, dije yo, con cara de asustado, hombre.
1: Mira, Orlando la está disfrutando allá atrás.
0: Me ha dado por cortar las palabras, no sé por qué, oye. Me siento como cortado. Exactamente, todos los días una película que nos va dejando cultura, nos va dejando emociones, y sobre todo cuando son películas buenísimas que hay hoy en el cine, estimado.
3: Aprendizaje,
1: reflexiones,
0: la parte cultural, olvídate. ¿Eh?
1: Por supuesto.
3: Oye, bueno, y para celebrar el Día Internacional del Cine, hoy miércoles a las 15 horas y todos los días miércoles. Esto es importante. Todos los días miércoles a las 15 horas.
0: ¿De aquí hasta?
3: No, hasta que...
0: Hasta que venga
3: hasta el verano, porque seguramente el verano vamos a tener que modificar los horarios, seguramente. Uh-huh. Hasta el verano vamos a tener un espacio para los adultos mayores, para las personas mayores.
0: Yeah.
3: Cine para los clubes. Entonces también estamos haciendo un nexo con los comedores solidarios, para que las personas van, se almuerzan y después pase también a presenciar ahí una buena película.
0: Mira, qué entretenido.
3: Todos los días miércoles, si usted está desocupado, tiene un tiempo, va a irse una vueltecita al Centro Cultural todos los días miércoles.
0: No, de la entrada, cero pesos.
3: Entrada liberada.
1: Por supuesto.
0: Las butacas. Sí. ¿Ah?
3: Sala climatizada. Buen sonido, buena imagen. Sí, una buena salita.
0: Y anda también ahí el Marcelo con su linternita acomodándola.
1: Muy bien.
0: Menos mal que no tenemos segundo piso en el Parque Lonco, porque tendría que subir al segundo piso también.
1: Ah, claro.
0: Sí, ya ahí.
3: Bueno, cine para adultos mayores todos los días miércoles. Y hoy día también, en esta celebración internacional, a las 19 horas tenemos una tremenda película del cine chileno que es Mil Pedazos, una peliculaza, de verdad. Esto
0: sí.
3: Aún está en algunos cines de nuestro país y vamos a tener la posibilidad de presenciarlo de manera liberada, en una buena sala, como usted señora Luis. Una película, una tremenda actuación de Daniel Muñoz y un tremendo director como es Luis Castro San Martín. Así que estos dos panoramas para el Día Internacional del Cine, Centro Cultural Huayquilonco, por supuesto.
0: Estimado usted que ha estado en contacto, por lo menos, ¿no es cierto?, con el director de esta gran película, ¿no es cierto?, que se está dando a nivel nacional. Uh-huh. Cuéntenos un poquito el desarrollo de esta, dónde se realizó, con actores netamente nacionales, se realizó en la Cuarta Región, si bien recuerdo, al parecer hay personas, ¿no es cierto?, que son de la Cuarta Región que estuvieron ligados a esta... ¿A esta película?
3: Sí, se filmó en varias locaciones en la región de Coquimbo. Uh-huh. Hay una productora que es Latente Film que participó directamente en la
0: película,
3: en la producción de este trabajo. Y fue interesante porque el director, deja buscarlo, bueno, Sergio Castro San Martín es el director. Sergio Castro también ya había filmado en nuestra comuna. Él tiene una película que se llama La Mujer de Barro. No sé si se acuerda que la exhibimos hace muchos años atrás en el Frente Municipal. Sí. Entonces él también ya está ligado con el territorio y con la región de Coquimbo. Me preguntabas tú respecto del equipo, el film. Bueno, El film relata que hay un accidente, y esto es muy conocido. Cuando uno iba a Santiago, siempre había un señor que andaba caminando por la carretera. ¿Te acuerdas tú de eso, Tony?
2: Sí,
3: ¿no?
2: Sí.
3: Que era muy conocido.
2: No, pero no caballero, atropellé varios animalitos que se cruzan en la carretera también. ¿Ya?
3: Pasaba una pregunta seria.
2: ¿Y qué pasó pues, con el caballero que iba caminando por la carretera, pues, hombre?
3: Bueno, hay un accidente. Bien, en un tramo de Ovalle, Santiago, ¿cierto? Es un accidente bastante doloroso. Y en medio de este accidente hay un señor que queda con vida y que su familia, lamentablemente, no de muy buen término. Y es esta la historia de esta película, de este señor que sobrevive a ese difícil accidente y hay un camino, una búsqueda, ¿cierto?, de su familia, una cosa medio espiritual. Pero es un caso real. Cuando uno viajaba desde Ovalle a Santiago, siempre se encontraba con un señor caminando con su barba larga, algunas cositas en su espalda. Y es la historia también de este varón que pierde a su familia en este difícil y doloroso accidente.
2: Y aparte que tenemos un tremendo, pero tremendo actorazo como es Daniel Muñoz.
3: Tremendo.
2: Que
3: así es.
2: En realidad es un orgullo a nivel nacional.
3: Tremendo.
2: Los trabajos que realiza él realmente son impresionantes y que nos deja la invitación abierta para que hoy día es la película.
3: Sí, señor. Hoy a las 19 horas.
1: A las 19 horas. Ya, entonces tenemos dos funciones. La primera a las 15 horas, a las 3 de la tarde.
3: Así es.
1: Y la segunda a las 19 horas con esta tremenda película de Muñoz, de Daniel Muñoz, y también Paola Giannini, que también una gran actriz nacional.
3: Mira,
1: y que también
3: interesante, yo me iba a mencionar ahí.
1: Paola Giannini también, que es una
2: Se nota. Esta película solamente se exhibe hoy, ¿no, Marcelo?
3: Solamente hoy. Solamente hoy, así que para que la comunidad aproveche. Váyanse una vueltecita al Centro Cultural, lo vamos a estar esperando. Y siempre tenemos agua hervida, café para las personas que van a presenciar cine.
1: Buena iniciativa también para mostrar el trabajo también que se hace acá y para fortalecer también la identidad de lo que es la región de Coquimbo con estas locaciones. Es bonito también ver en las películas grabaciones también de diferentes ciudades de acá de la región.
2: Sí, exactamente, y bueno, y esperar, y muy bueno el trabajo que están realizando con nuestros adultos mayores también, porque después del comedor, obviamente, ir a ver una película, no sé, es un muy buen enlace que hacen ustedes, ¿no es cierto?, con nuestros adultos mayores también de los comedores solidarios.
1: Hay para bajar la comida, hay un reposo ahí, viendo la película, tremendo panorama para esta tarde también.
3: Yo creo que hay varios abuelitos roncando ahí en el cine, ¿eh? Después del almuerzo. Pero igual está bien, generar su espacio, que la cultura es un derecho, ellos también tienen derecho y el acceso a la cultura.
1: Es súper.
3: Oye, chicos, entonces hoy día dos funciones, ya lo dijo Jesús, 15 horas y 19 horas, entrada liberada hasta su Centro Cultural Municipal. Y lo otro, ya tenemos los ganadores del concurso Montepatria en 421 palabras. Pero esto va a aparecer mañana en las redes sociales de nuestro municipio. Uh-huh. Y también tenemos los ganadores del concurso literario Nuevas Obras Literarias para Montepatria. O sea, hubieron dos concursos literarios, ya tenemos los ganadores. Y esta entrega, el 15 de octubre, ya se va a hacer como la ceremonia oficial de entrega de estos dos premios literarios. La próxima semana tenemos una función del Circo Guamalatino, una función infantil, gratuita, por supuesto. Y este viernes estamos con el Festival Molinos de Arte en el sector de Las Moyacas y La Villa El Palque. Así que toda la semana hemos estado en movimiento en realidad durante todo el año y con acciones culturales para nuestra comunidad.
2: Oye, en realidad, panorama que no se pueden perder, así que agradecemos enormemente a don Marcelo.
1: Muchas gracias, Marcelo.
3: Me retiro indignado, señor, porque traía
2: Carmen Rosales,
3: traía frutos secos y me voy con la bolsa. Mira, menos de la mitad, pues, Orlando. Es testigo, mire, la traía.
2: Pero ¿a quién le trae usted también?
1: No, no,
3: se las dejo. Oiga, lo esperamos hoy día en el cine los dos.
1: Sí,
3: una buena película, 19 horas.
1: Imperdible panorama de
2: esto. Muchas gracias, Marcelito, por estar con nosotros. Que le vaya bien.
1: Muchas gracias.
2: Llévese sus maní y
1: gracias
2: por haber estado con nosotros acá en nuestro programa Conexión Comunal. Oye, nosotros avanzamos porque pasa lo siguiente, ¿eh? Una importante reunión sostuvieron autoridades con las vecinas y vecinos de la vía en Chañaral Alto.
0: informando sobre las gestiones para proteger sus hogares frente a futuras emergencias climáticas.
1: A la fecha, son 163 viviendas han sido evaluadas mediante una ficha técnica elaborada por el municipio junto a Serviu, avanzando en la identificación de los beneficiarios del proyecto.
0: La primera etapa contempla en un proyecto continuo de muros a través del programa Plataforma Vial 31 y principalmente en las calles donde se actúe, o sea, donde actualmente no existe pavimento.
1: Posteriormente, mediante el DS10 rural, se abordarán los muros intermedios y exteriores entre las viviendas. Pasemos a escuchar entonces las cuñas de Daniel Núñez, senador de la República.
4: La verdad que avanzamos bastante en la reunión acá en la Villa 89. El Servio informó que junto a un equipo técnico del municipio están considerando hacer la obra que habíamos presupuestado originalmente, que son los muros de contención de todas las calles, lo que implica dar certeza que las casas van a poder afirmarse y no vamos a tener riesgo de derrumbe en los terrenos de las casas. Nos parece que eso es fundamental, es la clave, es una inversión importante la que hay que realizar, el monto del dinero, y nosotros esperamos que eso esté todo garantizado en el presupuesto 2027, si los montos requieren incluso prorrogarlo, hacerlo también en el presupuesto 2028 y darle la tranquilidad a todos los vecinos y vecinas de la Vía 89 que ninguna de sus casas, de los terrenos, se van a desmoronar. Así que está ese compromiso, vamos a trabajar ahora en detalle, ojalá las obras puedan partir en marzo. Es algo muy importante y bueno, yo creo que tenemos en ese sentido un gran avance ya con el trabajo conjunto entre el Servio, el municipio y nosotros. Lo que nos corresponde es asegurar los recursos en la ley de presupuesto del año 2027.
1: Muchas gracias. Bueno, en ese sentido también Grisel Carvajal agregó.
5: El propósito de esta segunda instancia era poder venir a dar cuenta un poco del trabajo que estamos realizando como Oficina de Vivienda, desde el compromiso adquirido en esta reunión que realizó el municipio, el alcalde, con el senador Núñez, con el ministro en Santiago hace un tiempo atrás, post las lluvias y el daño y afectación que tuvo esta localidad de Chañaral Alto. Y hoy día vinimos a dar cuenta del trabajo que estamos realizando, que fue el levantamiento de 163 familias hasta ahora, que muchas de ellas están con situaciones de afectación de daño. Muchas de esas viviendas hoy día no cuentan con muro hacia la calle, para decirlo de manera más fácil, pero sí también detectamos, cierto, que hay ciertas particularidades en cada una de las viviendas. Por lo tanto, hoy día lo que vamos a hacer es abordar este proyecto junto con el Servio como municipio y también, cierto, con el apoyo de las autoridades políticas, de poder abordar a través de un programa que se llama Plataforma Vial 31, que nos va a permitir poder desarrollar un proyecto continuo de muros en las calles principales y especialmente donde hoy día no hay pavimento. ¿Ya? Y después en una segunda etapa vamos a abordar los proyectos a través del llamado de ese 10 rural, porque entendiendo que esta localidad es rural, con los muros intermedios y muros que también son los exteriores o que dan, cierto, con las calles hacia los otros pasajes y que dan entre las viviendas. Entonces, esa va a ser una segunda etapa. En ese periodo, cuando abordemos esa segunda etapa, vamos también a ir revisando las viviendas, porque también sabemos que hay viviendas que están afectadas, que están con orden de demolición total y que con esta ayuda también fueron afectadas.
1: Asimismo, Marcelo Pena, director provincial del Servio, también se refirió a esta importante reunión.
6: Bueno, hoy después de esta reunión ya tenemos más o menos claro cuál va a ser la línea a la que vamos a postular los muros, que es la línea del subtítulo 31 por plataformas viales, donde podemos atacar ya y dar una solución como más macro a la problemática que conocemos acá en el sector de Villa 89. Ya es algo que es histórico, o sea, nosotros lo llevamos trabajando mucho tiempo. Y bueno, gracias al municipio, al alcalde, a los equipos técnicos, tanto de municipio como Servio, hoy ya estamos encontrando una solución definitiva para poder terminar con esto y darle tranquilidad a los vecinos.
1: Bueno, ahí está también esta importante reunión que sostuvieron las autoridades con los vecinos y vecinas de la Vía 89 en Chañaral Alto. Este levantamiento de información también para ver los tipos de afectaciones ya que acontecieron durante la emergencia meteorológica.
0: Bueno, lo importante también es destacar que hay que entregar solución ya para la comunidad. Hay que ir ya destacando lo que es la solución, más que la palabra, sino que hay que entregar solución. También fue un discurso que dijo y fuertemente nuestra primera autoridad comunal, en el aniversario, de que aquí hay que trabajar fuertemente y también, bueno, que en el gobierno central y los gobiernos de la región sean rápida la solución y que no tengamos que estar esperando que pase mucho tiempo para la construcción de un puente, para los arreglos de los caminos, y que mucha gente reclama y dice, oye, hay hoyo en tal parte, hay hoyo aquí, hay hoyo en todos lados, pero eso le corresponde a Vialidad, que realmente también tiene que ponerse las pilas en ese sentido y empezar a ordenar la casa, especialmente en nuestra región y en nuestra comuna de Montepacho.
7: Así es, que existan más voluntades políticas por parte desde las autoridades regionales y también desde las centrales.
0: Estimados amigos, bueno, nos vamos despidiendo del programa.
7: Vamos, sí, ya
0: pero
7: el programa.
0: Antes de eso vamos a contarles que, bueno, nos acaban de enviar un mensaje acá a nuestro amigo Armando, y dice, mi papito siempre quiso que lo velaran en su río Rapel. Sus últimos recuerdos eran de Hacienda Valdivia, Rapel, etcétera, y lo llevaremos, dice, a Rapel en la iglesia, será velado, llegaremos allá aproximadamente como a las 14 horas, y sus funerales serán mañana a las 4 de la tarde. Bueno, estamos hablando de don Pedro
7: Alfaro Castillo.
0: Alfaro Castillo, que, ¿no es cierto?, falleció.
7: Bueno, no, te dejó claro.
0: Una gran persona, un gran paramédico, un gran servidor, ¿no es cierto?, de la salud pública en nuestra comuna de Montepatria.
7: Así es, así que hoy van a hacer sus restos velados en la iglesia de Rapel a las 14 horas y posteriormente mañana ya se va a realizar sus funerales.
0: Así mañana que se realizan sus funerales, así que un abrazo grande para la también. Familia, harta fuerza,
7: mucha fuerza
0: en momentos como estos. Así que nos vamos, estimados amigos y amigas, nos reencontramos así el viernes con más conexión comunal. Así que muchas gracias, Jesús.
7: Todo gracias a ti, Tuni, gracias,
0: amigo Orlando. Está mejor el Orlando.
7: Está mejor, está atento.
0: Se ha mejorado.
7: Sí, mejor. Se ha mejorado.
0: Nos encontramos el viernes. Muchas gracias.
7: Chao, nos vemos.
0: Chao.
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10: Señor locutor, ¿quiere hacerme el favor de decirme qué horas son?
11: 12 horas, 1 minuto.

Virgen y Señora nuestra de la Merced, a ti suplicamos que mediante tu maternal intercesión ante tu Hijo Jesucristo, nos alcance la verdadera libertad de los hijos de Dios y nos hagas libre de cualquier esclavitud, de modo que experimentemos en nosotros la alegría de la salvación. María, Merced de Dios, regalo de Cristo a los hombres, la Trinidad Santa te envió a chañar al alto, como mensajera de libertad y misericordia, para que, por medio de Cristo Jesús, mostrarte como corredentora, mediadora y madre de todos, eres ternura de Dios para los pobres. Madre de la Merced, enséñanos a valorar nuestra fe cristiana. Haznos capaces de amar con caridad mercedaria. Conviértenos en portadores de paz. Que tus besos derritan la violencia que nos envuelve, hasta que recuperemos en tu regazo materno la ilusión de familia, transformando el mundo en un hogar. Bendice este pueblo tuyo, que te proclama patrona y princesa y gusta, enamorado de llamarte madre. Amén.

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0: El canciller argentino Pablo Quirno expresó que su país espera que Chile respete los acuerdos y tratados bilaterales vigentes sobre la soberanía de las Islas Malvinas. El pronunciamiento surge tras las gestiones comerciales entre empresarios del archipiélago y la comuna de Punta Arenas, las cuales Quirno desvinculó del gobierno central de Chile y afirmó que monitorean de cerca. El director nacional del Servicio Nacional de Migraciones, Frank Sauerbaum, valoró el avance legislativo del proyecto que agiliza las expulsiones administrativas de extranjeros. La autoridad destacó que la iniciativa permitirá aplicar esta medida a quienes cometan delitos o generen graves alteraciones al orden público. El CERNAC inició un proceso voluntario contra Procart Spa para exigir la devolución de cobros inapropiados en maratones. Cuestionan pagos por transferir inscripciones o retirar kits mediante terceros, cláusulas abusivas y fallas de hidratación en la Maratón de Santiago.
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2: 12 horas, 34 minutos.
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1: Señor locutor, ¿quiere hacerme el favor de decirme qué horas son?
2: 13 horas, 1 de la tarde, 1 minuto.
1: Gracias, muchas gracias.
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0: en el paso fronterizo Los Libertadores. La medida responde a nevadas, precipitaciones y hielo en alta montaña, con cierre de barreras a las 21 horas y del túnel a las 23 horas. Hoy vence el plazo para presentar el presupuesto 2027 a la Cámara de Diputados, liderado por el ministro de Hacienda, Jorge Quirós. Se espera un aumento del gasto público del 1,5% debido a mejores precios del cobre.
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2: 13 horas, 1 de la tarde, 33 minutos.
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0: 14 horas, 2 de la tarde, 2 minutos.
1: Gracias, muchas gracias.
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2: Falleció María Elena Arévalo, conocida como Mami Nena, vecina de Yay Yay y destacada abuelita gamer chilena. Comenzó a jugar Free Fire en 2020 para afrontar el duelo por su esposo, alcanzando fama mundial y millones de seguidores en redes. El Tribunal Constitucional revisará un requerimiento del Conservador de Santiago para frenar la norma que fija el cese de notarios y conservadores a los 75 años, argumentando discriminación por edad. La medida transitoria comienza a regir el 2 de octubre. Senadores preparan una reforma de seguridad alternativa para facilitar estados de excepción ante amenazas graves y regular bandas criminales. La iniciativa avanza mientras el gobierno evalúa retirar su cuestionado proyecto y el Partido Socialista toma distancia de posibles acuerdos.
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3: 14 horas, 2 de la tarde, 31 minutos.

éxito que está en la última producción y suena en todas las radios emisoras del país de Chile. Para todos nuestros seres queridos que están en el cielo. Para todos nuestros papitos, mamitas, amigos, hermanos. Con bastante cariño para acá.

0: Son las 3 de la tarde.
1: Gracias, muchas gracias.
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4: 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Sí.

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defunción. Con profundo pesar y tristeza comunicamos el fallecimiento de nuestra querida esposa, madre, abuelita, bisabuelita, tatarabuelita, vecina y amiga, Alda de las Mercedes Layana Tapia, que en paz descanse. De ella nació el 24 de diciembre de 1936 y falleció hoy 30 de septiembre del 2026. Hoy despedimos a una mujer fuerte, alegre y llena de vida que dejó una huella imborrable en todos quienes tuvimos la dicha de compartir junto a ella. Su amor, su historia, sus ocurrencias y tantos momentos vividos permanecerán para siempre en nuestros corazones. Sus funerales se realizarán en el pueblo de Cárcamo, en la comunidad de Las Bateas. La familia informará oportunamente el horario de la ceremonia y sepultura. Serán dados a conocer oportunamente por esta emisora. Agradecemos de todo corazón las muestras de cariño, compañía y oraciones que nos han brindado en este momento de profundo dolor. Que Dios la reciba en su brazo y le conceda el descanso eterno. Descansa en paz, mamita. Tu recuerdo vivirá eternamente en nuestros corazones. Repetimos, se comunica el sensible fallecimiento de quien en vida fuera esposa, madre, abuelita, bisabuelita, tatarabuelita, vecina y amiga, Alda de las Mercedes Layana Tapia, que en paz descanse. Hoy despedimos a una mujer fuerte, alegre y llena de vida que dejó una huella imborrable en todos los quienes tuvimos la dicha de compartir junto a ella. Su amor, su historia, su ocurrencia y tantos momentos vividos permanecerán para siempre en nuestros corazones. Sus funerales se realizarán en el pueblo de Cárcamo, en la comunidad de Las Bateas. La familia informará oportunamente el horario de la ceremonia y sepultura. Serán dados a conocer oportunamente por esta emisora. Agradecemos de todo corazón las muestras de cariño, compañía y oraciones que nos han brindado en estos momentos de profundo dolor. Que Dios la reciba en sus brazos y le conceda el descanso eterno. Descansa en paz, mamita. Tu recuerdo vivirá eternamente en nuestros corazones. Este mensaje lo envía la familia.

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2: Tras reunirse con el presidente José Antonio Kast en Cerro Castillo, parlamentarios oficialistas confirmaron un aumento del 1,5% para el presupuesto 2027. Los recursos se enfocarán principalmente en obras públicas, vivienda y seguridad para reactivar el empleo. Carabineros del OES7 incautó casi 700 kilos de marihuana, cocaína y pasta base en dos operativos en la región de Antofagasta. Los procedimientos dejaron 4 extranjeros detenidos y sacaron de circulación sustancias avaluadas en más de 4.500 millones de pesos. Más de 130 deportistas participaron en un entrenamiento gratuito en el Parque Pumalal de Temuco, reconociendo rutas de cara al Frontera Trail que se disputará en octubre.
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3: 15 horas, 3 de la tarde, 32 minutos.
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0: 16 horas, 4 de la tarde, 2 minutos.
1: Gracias, muchas gracias.
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2: El tenista chileno Alejandro Tabilo sorprendió al vencer al estadounidense Tommy Paul en la primera ronda del torneo de Tokio con un contundente 6-1 y 6-2 en solo 1 hora y 13 minutos. El proyecto de registro de incivilidades generó alerta transversal en la Cámara de Diputados al pretender financiarse con fondos municipales. Parlamentarios rechazan sobrecargar las ya complejas finanzas de las alcaldías, mientras el Ejecutivo acudirá a explicar la fórmula para destrabar el debate. El INE informó que el desempleo en Chile subió a 9,6% en el trimestre junio-agosto de 2026, alcanzando un nuevo máximo. Frente a estas cifras, el Ejecutivo promueve el plan laboral Chile Despega para reactivar puestos de trabajo.
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3: 16 horas, 4 de la tarde, 33 minutos.
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1: Carabineros desarticuló una red internacional que usaba a mujeres bolivianas para ingresar cocaína y pasta base en ovoides a Chile. El operativo en Ovalle y Sotaquí dejó 7 detenidos e incautó casi 9 kilos de droga, armas, vehículos y dinero. Argentina sumó 6 nuevos cazas F-16 a Córdoba, alcanzando la mitad de las 24 aeronaves compradas a Dinamarca. Además, presentó fusiles de asalto Arad adquiridos a Israel y sumó tanques TAM modernizados, potenciando sus fuerzas armadas. La municipalidad de Olmué anunció una querella por maltrato animal tras el hallazgo de 10 perros muertos por presunto envenenamiento en Caicay. La Videma de la PDI realiza peritajes para identificar la sustancia utilizada y a los responsables.
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3: 17 horas, 5 de la tarde, 33 minutos.
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0: las 18 horas, 6 de la tarde. Un minuto.
1: Gracias, muchas gracias.
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1: Gremios de camioneros descartaron un paro por el alza del diésel tras reunirse con el Ministerio de Economía. Pese a exigir soluciones urgentes y un trato adecuado por parte del gobierno, continuarán dialogando mecanismos para amortiguar el impacto tarifario. Un juez federal estadounidense otorgó 14 días al gobierno de Donald Trump para entregar la justificación legal de sus ataques letales contra lanchas en el Caribe y el Pacífico, operativos antinarcóticos que han dejado al menos 230 muertos desde 2025. La Cámara despachó a ley la reforma al sistema político contra la fragmentación parlamentaria, exigiendo presencia en 8 regiones y condenar la violencia por escrito. Diputados independientes y regionalistas presentaron reservas de constitucionalidad acusando trabas para nuevos partidos.
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3: Las 18 horas, 6 de la tarde, 34 minutos.

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Y

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1: El INE informó que la producción industrial en Chile cayó 5,7% interanual en agosto de 2026. El retroceso estuvo impulsado por una baja de 11,7% en la minería, afectada por una menor extracción y procesamiento de cobre. El SLEP Andalien Costa suspendió las clases en 9 establecimientos educacionales de Lota debido a intensas lluvias y granizos. El evento meteorológico provocó graves inundaciones, afectaciones en la infraestructura de los recintos y problemas de conectividad en la comuna. El gobierno acordó retirar su controvertida reforma constitucional de seguridad tras negociaciones en Cerro Castillo con sectores de oposición. En su reemplazo ingresará un nuevo proyecto enfocado en condenar el crimen organizado, facultar a gendarmería y precisar estados de excepción.
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3: 19 horas. 7 de la tarde, 31 minutos.

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1: El corredor Francisco Marín ganó los 50 kilómetros de Ultra Paine 2026 con un tiempo de 4 horas, 38 minutos y 54 segundos. El corredor puertomontino reveló que la clave de su preparación fue entrenar con pesas, trotadora y bicicleta durante sus 20 días embarcado. Evelyn Matthei calificó de verdadera emergencia laboral la cifra de 9,6% de desempleo reportada por el INE en el trimestre junio-agosto. La alcaldesa exigió al gobierno medidas urgentes y eficaces para reactivar la inversión, dinamizar la economía y frenar la destrucción de puestos de trabajo. Una corte de apelaciones de Estados Unidos suspendió temporalmente la ejecución por inyección letal de Krista Pike en Tennessee. La mujer, condenada por un brutal homicidio en 1995, iba a ser la primera ejecutada en el estado en 2 siglos.
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3: Son las 20 horas, 35 minutos.

0: Ayer nos preguntaban si esto era rock, perdón, si esto era rock. Y nosotros dijimos que no. Pero en realidad no es rock, es rock.
1: Parkinson.